0: 19 horas, 15 minutos.
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0: 19 horas 30 minutos.
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1: 19 horas. 45 minutos.
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1: 45 minutos.
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1: 20 horas. Un minuto.
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0: 20 horas. 15 minutos.
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0: 20 horas, 30 minutos.
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0: 20 horas, 45 minutos.
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0: 22 horas, 30 minutos.
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0: 23 horas, 15 minutos.
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1: 23 horas, 30 minutos.
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0: hora. 30 minutos.
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0: 0 hora. 45 minutos.
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0: Una hora. 45 minutos.
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0: Dos horas. Un minuto.
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1: 3 horas. 1 minuto.
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0: 5 horas. Un minuto.
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0: 15 minutos.
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0: 30 minutos.
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0: horas. 45 minutos.
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0: 6 horas. Un minuto.
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0: 6 horas 15 minutos.
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0: 6 horas. 30 minutos.
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0: salvación. 45 minutos.
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1: 7 horas. Un minuto.
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0: 7 horas, 15 minutos.
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0: 7:30.
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0: horas, 45 minutos.
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0: 9 horas. 1 minuto.
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0: 10 horas. Un minuto.
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0: 10 horas, 15 minutos.
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Dios es luz y ninguna tiniebla no hay en él. Primera de Juan 1:5. Dios es amor. El que no ama no ha conocido a Dios, porque Dios es amor. Primera de Juan 4:8. Arikan y achashka versículo y macarme Dios es amor. El que no ama no ha conocido a Dios. Dios es fuego consumador, Ari. Dios es fuego consumador. Porque nuestro Dios es fuego consumador. 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
1: 11 horas. Un minuto. 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

0: 12 horas. Un minuto.
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0: 12 horas 15 minutos.
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0: 12 horas, 30 minutos.
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0: La felicidad de nuestro corazón está reflejado en este día para desearte todo lo mejor, porque es tu cumpleaños. Que Dios te bendiga grandemente.
1: ¡Que viva el cumpleañero!
2: ¡Que viva!

0: 12 horas, 45 minutos.
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1: 13 horas. Un minuto.
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0: 13 horas, 15 minutos.
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0: 13 horas, 30 minutos.
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0: 45 minutos.
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1: 14 horas. Un minuto.
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0: 14 horas, 15 minutos.
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0: 14 horas 30 minutos.
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0: 14 horas, 45 minutos.
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2: 15 horas. Un minuto.
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0: 15 horas, 15 minutos.
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0: corazón. 15 horas 30 minutos.
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0: 15 horas, 45 minutos.
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1: 16 horas. Un minuto.
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0: 16 horas, 15 minutos.
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0: 16 horas, 30 minutos.
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No existe camino difícil. Si juntos, tomados de las manos, seguimos hacia un rumbo fijo. Pueden soplar tempestades, pueden golpear vientos, pueden las muchas aguas tratar de derribar lo que juntos construimos. Mas nuestro amor permanece, porque es verdadero y bendecido por Dios.

0: 16 horas 45 minutos.
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0: 17 horas. Un minuto.
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0: 17 horas, 15 minutos.
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amigo. Tu partida nos ha dejado tristes, pues tu ausencia nos ha dejado llenos de dolor. Confundidos y adoloridos, sufriendo tu partida. Amigo y hermano,

0: 7 horas, 30 minutos.
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0: 17 horas, 45 minutos.
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0: 8 horas. Un minuto.
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0: 18 horas, 15 minutos.
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0: 18 horas, 30 minutos.
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0: 18 horas, 45 minutos.
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1: 19 horas. Un minuto.
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